0: Latino 106.3, a little something new from Charlie Puth. I love that song, right? It's called Home. Yo, check it out. 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All right, mi gente, regresamos con más buenas vibras, más música y más buen ambiente. Right after this, it's Latino 106.3.
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5: 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Let's get into the mix. It's Latino 106.3. Buena, mi rolas, rock it out, let's go.

0: Latino 106.3, yo puedo David Rolas, that's right. Cerrando con broche de oro, yo puedo David Rolas, Amari 550 Plus X. I los guacho el lunes. Have a great weekend. 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
1: Salió la convocatoria de la selección mexicana que empezará el ciclo de Rafa Márquez contra Colombia con transmisión de fútbol de primera. La base está. Era esperable que repita muchos futbolistas que disputaron la Copa del Mundo de 2026. Hay muchas caras nuevas, hay una coyuntura, ustedes saben, no puede Rafa Márquez convocar más de dos futbolistas por equipo para ese primer partido contra Colombia, para el debut en Baltimore. Por eso hay una lista amplia, hay una lista de jugadores que se irán sumando de a poco a la concentración de México, porque México también jugará los próximos cuatro partidos. No es novedad que estén los que están, y tampoco es novedad que estén las caras nuevas, porque queda claro, están mostrando buen nivel y han hecho méritos suficientes para esta convocatoria del nuevo entrenador. Lo más interesante va a ser no tanto cómo rinden los nombres propios, sino el estilo de juego que le vaya a imponer el nuevo entrenador del Tri a esta selección. ¿Seguirá la línea del Vasco Javier Aguirre o ahora que está acompañado por un notable cuerpo técnico? A ver, un notable cuerpo técnico, un hombre identificado con la escuela Guardiola. Andrés Guardado está haciendo sus primeros pasos, queda claro, también como asistente técnico, pero Rafa ya dirigió, no es que de repente este es el primer trabajo que tiene como entrenador, porque tiene ya varios partidos sobre su lomo y vimos cómo jugaban aquellos equipos. Veremos si continúa la línea o si sigue su propio rumbo, con su propia impronta, tratando de cambiar algo el estilo de la selección mexicana. Ya le vamos a dar los nombres y los vamos a analizar aquí en Fútbol de Primera, desde los estudios Ford, socio oficial de nuestro programa, junto a Sami Sadovnik, a Rosa Beatriz Sánchez y a Daniel Chapela. Creo que eso es lo más importante, Sami, ver el estilo que pueda tener la selección de Rafa. No es novedad que estén los que estén, de los viejos, viejos entre comillas, ¿no?, de los que regresan, y las caras nuevas.
2: Tal cual, Andrés, con el saludo de los amigos de fútbol de...

0: Primera, porque ya está jugando, volvió a jugar Irving Lozano, por ejemplo, ausente, por supuesto, porque no tenía equipo, pero no tenía minutos de competencia. Saludable que regrese con 31 años. La gente le da urticaria, escuchado ahí, que por qué regrese 31 años, renovación total. No es así la cosa. Lo que sí me gusta, por ejemplo, mantiene al tal Rangel y hay dos porteros nuevos dentro de los que vimos en la Copa del Mundo. Uno de ellos, el Chico Padilla, el vasco mexicano que llega desde España. Así que nada, son cuatro sparring, cuatro sinodales, como le dicen en México, más que importantes para el conjunto de Rafa Márquez. Uno de ellos, el clásico de la CONCACAF. Con lo cual hay que darle tiempo al tiempo, hay que darle el beneficio de la duda, hay que ver, la base la tiene, los jugadores están, tampoco no hay un gran universo de jugadores, está Jeremy Márquez, que me parece interesante, chicos que van a debutar, así que será más que bueno observarlo en estos partidos.
1: Rosa Beatriz Sánchez, ¿cómo le va?
2: Hola, hoy es viernes y el cuerpo lo sabe, ¿no?
1: Y tengo, ¿sabe qué? Tengo algo para usted, porque usted la semana...
0: Sí. ¿Inteligencia otra vez?
1: No, la semana pasada era Rosa, rico, siendo viernes, pidió salsa, ¿no?
2: Claro, eso había pedido. Salsa. Sí, señor.
0: Se puso
2: salsa
0: a componer de nuevo.
3: Viene y el cuerpo lo sabe.
2: No, eso no es salsa. No me engañen así. Eso es reggaetón.
1: Este no
2: duro.
1: Es. Este no es. Este no es.
0: Este es de la semana pasada.
1: Este es el de la semana pasada.
4: No. Ya lo van a actualizar. Entonces ya lo van a actualizar.

0: que se demoró 10 minutos componiéndola.
1: Está, está buena, doble. Está buena. No, no, pará. Daniel, la semana que viene que sea timba, ya que quede registrado.
0: En 5 minutos le escribo listo.
1: Tiene que bueno, ser timba la semana que viene. Pues si no, no podemos hacer el enchufa doble, Daniel.
2: Podemos hacer, momento. Podemos hacer silencio.
3: Terminología salsera cubana,
0: porque, por cierto. Quiere escuchar, está bien, tiene razón.
2: No. Es que hubo un gaf. Pusimos la de la semana pasada que era reggaetón. Se dio, la sorpresa fue para el demonio.
0: Tal cual.
2: Teníamos una sorpresa preparada.
0: Radio en vivo.
2: Porque usted había pedido salsa. Porque hoy es viernes y el cuerpo lo sabe. Silencio, por favor. Claudio, por favor, la correcta. Dele.

0: Oye, yo voto porque esta se quede permanentemente.
1: Este está mejor.
2: Este tiene escucharla. Bueno, pero me encantan, me hablan encima de la música, okay, tanto que me cuesta.
3: Vamos de nuevo, vamos de nuevo.
2: No, ya está. Tuve
1: que, 10 segundos nomás.
2: Tuve que llamar al sindicato para que... No,
3: pero bueno, es viernes y el equipo de fútbol de primera lo sabe. Eso tal lo cual, bueno, todos,
2: su opinión, digo, yo también leí lo mismo que Sammy, las reacciones al llamar a la convocatoria de Irving Lozano. Si está jugando bien, tiene 31.
0: Por supuesto.
3: Yo lo que quería decir con respecto a eso, que una parte de mí sí se sorprendió porque está el Chucky Lozano. Y digo una parte, porque yo creo, estoy casi segura que el Chucky Lozano tiene muy poco fútbol en sus pies todavía. Pero la otra parte piensa, bueno, primero, empieza un nuevo ciclo, es un buen momento para darle rodaje al Chucky Lozano en la selección. Es un jugador que no tiene reemplazo, no hay otro similar en la selección o en el ámbito del fútbol mexicano. Y además el fútbol de Chucky Lozano va en línea con la impronta que creemos que le va a dar Rafa Márquez a la selección, con lo cual esa parte de mí no se sorprende, me parece que tiene bastante sentido que lo llame. ¿Qué tanto fútbol tiene el Chucky Lozano en este momento? Lo veremos tan pronto como empiece la fecha FIFA, ¿no?
2: Sin duda. Uh-huh. Y además, ¿sabes qué, Daniel? Uh-huh. En una selección que supo castigar a futbolistas que se negaron a llamados o que tuvieron problemas extrafutbolísticos, es saludable ver que tuvo su revancha. Obviamente, él decidió romper el vínculo, mantener el vínculo, mejor dicho, contractual con San Diego hasta que apareciese un equipo para seguir cobrando lo que cobraba y no fue convocado a la Copa del Mundo por su falta de actividad. Era un jugador inactivo, era un jugador que se entrenaba aparte, el cual obviamente Javier Aguirre no podía tener en su fila, pero... Es saludable que la federación no le haya pasado factura por esto, ¿no?
0: No, además, saludos, ya se había producido una reconciliación por aquel tema con Jaime Lozano en su momento, ¿no? Es decir, a mí me parece que Chucky tenía que estar ya en actividad, no podía quedarse afuera, estando disponible y con ganas de sumarse al proceso sin ninguna duda. Esto que dice Rosa de la idea de Rafa Márquez, que todavía está por descubrirse, me parece que sí, que es un futbolista que debería encajar, yo me imagino... a una selección de Rafa Márquez utilizando extremos o en algunos partidos utilizando extremos, y el mejor extremo hoy en México sigue siendo el Chucky Lozano, aún no estando en el nivel que le conocimos en la época del Napoli, es decir que totalmente de acuerdo, y después el llamado me parece coherente porque se respeta el proceso, no había por qué hacer una ruptura drástica respecto de lo que se vio en el Mundial porque en definitiva fue un Mundial bastante más que aceptable y después lo que se preveía también que iba a haber una fuerte presencia de futbolistas de Chivas, que tiene que ver, por un lado, con el buen momento del equipo de Gaby Milito, y por el otro, con las características de esos futbolistas que, justamente bajo la mano de un entrenador como Milito, han desplegado un modelo de juego que, estoy seguro, está bastante en sintonía con lo que pretende Rafa Márquez.
2: Mucho hablamos de Chucky, hablemos de todos los demás. Tres arqueros, Raúl Rangel, Tala, Óscar García de León y Alex Padilla. Los defensores, Johan Vázquez, César Montes, Víctor Guzmán, Israel Reyes, Everardo López de Toluca, Jorge Sánchez de Atlas, Jesús Gallardo de Toluca, Mateo Chávez y Diego Campillo, que aquí sería la novedad. Todos los demás ya pasaron por selección nacional. Eric Lira, Luis Chávez, Obed Vargas, que está sin jugar, Jeremy Márquez de Cruz Azul, Orbelín Pineda, Álvaro Fidalgo, Alan Cervantes, Denzel García, Gilberto Mora y Luis Romo, los mediocampistas. De los nuevos, Denzel García, de Juárez.
1: Y Jeremy.
3: Ya había estado Denzel García.
1: Un partido.
3: Andrés, convocado en marzo por el Vasco Aguirre.
2: Y Jeremy también.
1: También, dos partidos en Sudamérica en aquella gira con River en Brasil también.
2: Piojo Alvarado, Chucky Lozano, Santi Jiménez, Armando González, Germán Berterame, que es novedad, Hugo Camberos, Santiago Sandoval de Chivas, Isaías Violante de América.
1: Esos últimos tres, esos Andrés, sí, hay cuatro que se van a incorporar después de este candado que hay de solamente dos convocatorias para el primer partido contra Colombia.
2: No entró Raúl Jiménez a la convocatoria.
1: Lesionado.
2: Lesionado, sí. Salió tocado.
3: Tampoco Quiñones, también por el mismo tema.
1: Hoy habló Andrés, más adelante podemos... habló el técnico de Wolverhampton y explicó el grado de la lesión de Jiménez.
2: Bueno, es interesante lo de Berterame, que hace rato no hace un gol, corre mucho, se empeña mucho en el equipo Inter Miami, pero si quiere que haga goles, Berterame hace rato que está con la pólvora mojada, ¿no?
0: Entró por las ausencias, claramente, ¿no?
3: Por Quiñones,
0: sí,
3: claramente.
0: Por Quiñones
1: y por Raúl.
0: Solo de Jiménez,
3: y por Raúl, claro.
2: Ah. El tema acá es sin entrar en el terreno de las comparaciones, acabamos de escuchar los nombres. Ayer le dimos la de Estados Unidos, que tiene 13 caras nuevas, 13 jóvenes, muy jóvenes. Es, y lo veremos después, digamos, a la conclusión vamos a llegar todos seguramente después de verlos en los cuatro partidos. ¿Quién tiene mayor futuro? ¿Qué camada de futbolistas, la estadounidense o la mexicana? La verdad que aquí, digo, hay muchos jugadores que repiten, casi todos, e iremos viendo cómo se van insertando los otros,
1: ¿no? Y si es que juegan, ¿no? Digamos, es verdad, digamos, veremos qué equipos muestran el 6 de octubre, que es el clásico en Glendale, Arizona, entre los dos equipos, y de ahí en más, al final de esta fecha FIFA.
2: Bueno, muy bien. ¿Me permiten, antes de la pausa, quiero compartir con todos ustedes, con nuestro auditorio, una noticia personal? Tras 27 años de carrera he decidido dejar la cadena Telemundo y he firmado contrato con Netflix, que es la poseedora de los derechos de audiovisuales de la próxima Copa del Mundo Femenina 2027. Estaré ligado a Netflix Sports con algunos proyectos especiales, con tan pronto empezando con el sorteo de la Copa del Mundo y, por supuesto, con la Copa del Mundo Femenina del año entrante. Allí estaremos a partir de ahora en televisión y, por supuesto, seguiremos estando en Fútbol de Primera todos los días en este show diario y junto a nuestras selecciones, las selecciones de fútbol de los Estados Unidos de hombres y de mujeres y la selección mexicana de fútbol, tan pronto como el partido de debut de Rafa Márquez contra Colombia. 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
14: Ya hay fútbol de México esta misma noche. Puebla contra Atlante, Juárez frente a Tigres. Mañana el partido más atractivo. Hay dos, obviamente, Monterrey, Cruz Azul y el clásico América Chivas. Toluca frente a Santos, Pachuca, Tijuana, Querétaro, León. Cierran todo el domingo. Lindo, ¿no? Digo, América viene de
15: dos partidos,
14: un baño de realidad.
16: Los dos del sábado.
15: Monterrey, Cruz Azul, América,
17: ¿no?
15: Chivas.
17: Y América tiene un pendiente todavía, tiene un partido menos, ¿no?
15: Uh-huh. Arrancaron más tarde, ¿no?
17: Claro. No, pero también por el
15: por la League Cup.
17: Por la League Cup. Hay un partido que está reprogramado para noviembre. Uno que quedó pendiente por la Liga. Noviembre, cuando el campeonato esté cocinado.
14: Sí.
16: Pero implica alguno de los que están arriba ese
17: y
16: partido.
17: Sí, era o América o Toluca, no lo tengo aquí, pero era uno de estos equipos.
16: Podría cambiar todo.
17: No, podría estar ya clasificado desde antemano, ¿no? Pero,
14: claro. Bueno, la pregunta es: ¿quién llega mejor al clásico?
16: Las Chivas.
15: Las Chivas, coincido.
14: Superlíder.
17: Pero ya sabe cómo es esto, ¿no?
16: Super igual tienen un partido más, bien. Como decíamos recién. O sea, si América repone ese partido que le falta, América sería uno de los líderes. Pero de claro. Todas maneras, futbolísticamente se lo ve mucho mejor a Chivas, ¿no?
14: Sí. Y es en el Azteca, ¿no?
17: Sí.
15: En el Azteca. Uh-huh.
17: Pero ya sabe cómo es esto, ¿no? El primer clásico para Guillermo Almada. Va a ser interesante cómo mueve el equipo. El América es el América. Los clásicos hay que ganarlos, no hay que jugar ahí. El América creo que tiene un fondo armario... importante. Sí.
14: Tal cual. Bueno, vamos a escuchar a Henry Martin, delantero de las Águilas, hablando del partido.
18: No, tranquilos, porque sabemos que no importa en el lugar que llegues, además nosotros tenemos igual un partido pendiente, entonces no importa en el lugar que llegues, un clásico, nos ha tocado llegar muy abajo o muy arriba y el resultado se da dependiendo de lo que uno haga dentro de la cancha, así que no importa el lugar en el que llegues, sino lo que mañana hagamos dentro del terreno de juego.
14: Tal cual. ¿No?
15: Siempre ha sido así.
14: Siempre ha sido así. Aquí también hay una realidad, ¿no? Que uno dice el Estadio Azteca. Muchas veces, increíblemente, el Estadio Azteca no solo está dividido, tiene más seguidores de Chivas que de América. Sí, a veces. Sí,
15: mueve gente en todos lados, Chivas. Como América cuando sale de México, ¿no?
14: ¿Qué va a ser?
17: Al Nazareno y sobre todo el VAR, ¿no? El árbitro, digo.
14: El VAR, sí.
17: Al principal y al de VAR, porque pero digamos, bueno, son socios.
15: Siempre
17: en la
15: me he preguntado si les dicen nazarenos porque cargan una cruz. Los árbitros, digo, en México.
16: ¿Por qué le dicen nazareno?
17: No sé, en México le dicen al arquero cancerbero y al. La verdad, esas cosas es que uno.
16: No, pero cáncer.
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14: No. Él está.
16: ¿Le habrán contado?
14: Y no creo. No creo. Yo creo que fue. Digo, a ver, estoy siendo muy fino en la interpretación puntual de palabra por palabra. Porque dijo, ahora tenemos un plan. O sea, creo que no es una referencia
17: del pasado,
14: sino a una.
15: La hora quedaba perfecta de declaración.
17: Claro.
15: Sí.
16: Uh-huh.
15: Sí.
16: Andrés, le pregunté a mi secretaria Siri y tengo la respuesta de por qué le dicen nazarenos a los.
14: ¿Por qué?
16: Dice, porque su rol en la cancha evoca la figura de un penitente mártir que carga con las culpas ajenas. Mira. Y tiene que soportar los reclamos, la presión, los insultos y la frustración colectiva de todos sin poder responder de la misma forma.
17: Qué bárbaro.
15: Cargan una cruz, ahí está.
14: Pobre. Qué feo, ¿no? Entonces, qué...
16: Tremendo.
17: El nazareno feo.
16: Y claro. Eduardo Galeano, que escribió un libro, El fútbol a sola sombra, dijo que el árbitro siempre estaba de luto porque pues, estaba de luto por siempre.
17: En la época aquella, ya. Claro. Los árbitros de negro nunca más. Bueno,
14: sí, no, nunca más, es verdad.
17: Están de colores, como el tenis. Dejó de ser el deporte blanco hace años.
14: Sí, es verdad. Bueno, a ver, pálpitos. Usted dice que gana América.
17: Águilas, sí, señor.
16: Yo digo que gana Chivas.
15: Yo creo que empatan.
17: ¿O sí?
14: América 2-0.
17: América.
16: Oh, wow.
14: Sí, sí. Bueno, veremos. Lindo partido mañana los dos, ¿eh? Uno pegado al otro. Monterrey, máquina. La máquina que viene con un desgaste mayor, ¿no?
17: Sábado futbolero, ¿no?
14: Sí. Botanero, ¿no? ¿O es viernes?
17: No, viernes es el botanero. Botanero, sí, sí.
15: Ah, la botana también se extiende.
14: Sí. ¿Cómo es que dice usted? Con bien alguna sazonado. Bebida
17: bien espirituosa, sazonado, claro. Por
15: rociada.
17: Rociada. Para que baje.
14: Un sábado a la noche rociada.
17: Para que sí. Baje. Sí.
14: Y el domingo de la Boca.
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14: Hoy comenzó la fecha en Alemania. Goleó el Bayern Múnich 7-0. Hat-trick de Olis, que podría estar ahí arrimándose a la terna final del Balón de Oro. Y Harry Kane hizo 2 goles.
17: 1 de penal.
14: Y el inglés también dijo lo que tenía que decir con respecto a lo que pasó con Inglaterra, su relación con el técnico y al Balón de Oro.
17: ¿También?
14: No me gusta hablar de mí. Los 73 goles hablan por sí mismos. La temporada pasada fue por mucho la mejor de mi vida. Increíble. Dice que adora a Mourinho, me dio mucha libertad para ser yo mismo. ¿Dónde estuvo con
15: Tottenham?
14: Mourinho?
15: En el Tottenham.
14: Ah, sí. Claro. Ah. Sabía que a Jude le iba a encantar José y a José Jude. Y empezó genial. Tras perder ante Argentina, abracé a Messi y le deseé suerte. Lo respeto mucho. Para mí es un English gentleman.
17: Sin duda.
14: Este uh-huh. señor. Además de ser un formidable futbolista. Muy completo. No es solo goleador.
17: ¿Quién lo entrevistó? ¿Lo entrevistó?
15: Marca, el... Marca, el diario Marca.
17: Ah, en PR. El o sea, también está en este campaña, ¿no?
16: No, fue, pero no vota el
15: no
16: de Marca.
15: Fue promovida por el jugador. La buscó el medio.
17: ¿Y el periodista
15: no.
17: Marca como el Díaz vota, no?
15: No, solamente vota el Díaz. Uno por país. Uh-huh. Sí.
14: Bueno, aquí...

0: Tenemos, mire, haga de cuenta que es de oro. El balón este que sí. Le estoy mostrando. Ahí está.
1: Es la de la final, ¿no?
0: Esta es la de la final.
1: Muy bien. Ah, con España campeón del mundo, sí, qué lindo.
2: Pero bueno, mientras
1: réplica
2: tanto...
1: el balón del partido Matchball, réplica. Réplica del balón de match. Balón de match.
3: Linda, linda.
1: ¿Y qué tiene? Pero esto no es de oro.
0: No me dé Chávez que réplica.
1: Made in China. No, está no. bien. Pero está firmada acá.
0: Está firmada, que ah, es bien. La que cayó en la tribuna. Tiene el chip adentro.
1: Hay que devolverla esta cuando.
0: No, no, esta no, no. La traje porque vamos a hablar del balón de oro.
1: Otra vez.
0: Usted tiene que ganar.
1: Para completar la semana. Está bien.
0: ¿Dónde está? Acá. Está bien. Hoy Lamine, entrevistado por Valdano, que también había entrevistado a Mbappé, dijo varias cosas, que él prefiere su lucimiento personal, entendiendo que es muy importante todo lo que él hace individualmente para ayudar al equipo, pero que prefiere, por ejemplo, que nadie se dio cuenta que él se llevó dos jugadores a la marca en el centro de Porro.
2: Es increíble.
3: Yo creo que esto eso suma. Eso yo vi en la entrevista. Eso, digamos, no lo dijo para justificar que deba ser el Balón de Oro. Lo que explicaba es que había partidos en los que él no anotaba y que tenía otro tipo de incidencias como en esa jugada. Y después dijo una típica de él, por la forma que tiene de hablar, solo los que saben de fútbol lo pudieron ver.
0: Claro, bueno. No me gusta este muchacho como declara, no me gusta la actitud que tiene.
3: Un poco soberbio, sí.
0: ¿Un poco?
2: Sí. Y bueno, recordemos el padre que tiene, ¿no? También, o sea... Mucho no aprendió ahí.
3: Mbappé, no es que sea muy humilde tampoco, ¿no?
0: Habló Luis de la Fuente, el técnico campeón de Balón de Oro también.
1: Por le pregunto, pero muy...
0: ¿Y a quién va a proponer?
1: No, pero no. Luis de la Fuente es un señor, ese también es un gentleman. Responde,
2: pero le preguntaron.
1: Está
2: obviamente.
1: Bien, Rosa, los coleguitas pueden... Le preguntaron de Ceuta, le preguntaron del Balón de Oro, le preguntaron del Rey, le preguntaron de Pedro... Le preguntan de todo menos de fútbol. Y respondió como... Con la clase que tiene el técnico campeón del mundo.
0: A ver.
4: Es que son españoles y se lo daría a un español. Así de claro. No tengo preferencias, simplemente yo soy. La única preferencia que tengo es que me parecen los jugadores españoles que han hecho méritos suficientes y tienen un talento y una categoría pues merecedora y para ganar ese reconocimiento, ese prestigioso premio.
1: La pregunta fue, ¿Rodri o Yamal?
2: No se quiso jugar por uno de los dos.
3: Es que hace bien, claro. Hace bien.
2: Pero, yo hubiera dicho lo mismo.
0: Obviamente. Ahora es un poquito amplio los jugadores. No todos son merecedores del Balón de Oro, ¿no?
3: No.
1: Yo le daría el Balón de Oro a España.
2: La pregunta fue específicamente Rodri y Yamal.
1: Correcto, esa fue específica.
2: Por ellos dos.
1: Correcto.
2: Por eso él no se quiso jugar por ninguno de los dos, pero está bien lo que dijo.
1: Le preguntan de la camiseta el otro día que vine y Mbappé se la levantaron lo de Ceuta. ¿Qué tiene que ser el técnico manifestarse por eso?
2: Aparte es una cosa del Real Madrid.
3: Yo creo que, volviendo al asunto del galardón, del premio, mejor dicho, porque, cuando es por voto es premio. Para mí no se sostienen como primeros lugares ni lo de Mbappé ni lo de Lamine Yamal. Independientemente de que los números de Mbappé individuales hayan sido los que fueron y que Lamine ganó con el Barcelona lo que ganó. No tuvieron incidencia ninguno de los dos en la conquista de la Copa del Mundo, aunque Lamine haya sido parte del equipo titular. Y después, los números de Harry Kane son muy contundentes. A ver, aquí nosotros todos dijimos que lo merecía Messi, yo no me voy a salir de esa postura. Ahora, desde una óptica europea que tiene mucho peso en la entrega de este premio, me da la sensación de que lo de Harry Kane va tomando cada vez más fuerza. Hizo 73 goles la temporada. Goleador de la Bundesliga, vice goleador de la Champions, hizo 6 goles en la Copa del Mundo.
1: Título fue Bundesliga Meister, nada más, ¿no?
3: Sí.
1: Nada
3: sí,
1: más.
3: Sí.
0: ¿Y la Pokal? ¿No ganó la Pokal también?
3: La sí, Copa. La Pokal, sí.
1: Okay. Dos porque también uno de los criterios son los títulos, ¿correcto?
3: Sí. Bueno. Pero digamos...
2: Que lo que queda claro es que en Europa no hay un claro candidato que se cae de Maduro que va a ser el Balón de Oro, ¿no? Entonces...
3: lo de Lamine para mí es insostenible, sinceramente.
2: Claro, no hay un claro candidato... No.
1: Para los votantes europeos, dices tú.
3: Claro, hablo de eso, de los votantes europeos. Después, yo creo que Messi, va a agarrar muchos votos.
1: Claro, que sí. Piensa que Europa es el ombligo del mundo, eso es lo que pasa. Y bueno, es en Europa el premio, ¿qué vamos a hacer?
0: No, es en Europa, pero votan los
3: periodistas. Oye, ya tiene connotación mundial porque son 100 periodistas.
1: Pero el peso...
0: El porcentaje mayor
3: es de Europa.
0: Seguramente tiene que ver porque es año mundialista, pero yo no recuerdo otro año que con un mes de anticipación estemos hablando de este premio y se estén candidateando tanto los futbolistas que lo quieren.
1: ¿Cuándo es el premio?
0: el 26 de
3: octubre. Todavía está abierta la votación.
5: Y vamos a
3: por
5: seguir,
3: eso, ¿no?, que esta gente está de campaña.
0: Oye, es que siempre hay declaraciones. Hoy es 19,
5: 18. ¿No? Vamos 18. A seguir. 20, un
3: hasta
5: mes
3: la
5: más.
3: Semana que viene cinco pueden votar semanas. Los periodistas.
0: Que vamos a seguir en la medida que los propios protagonistas generen noticias, porque creo que la gente obviamente consume lo que, o sea, lo que dice el Lamín. Messi no va a hablar del tema. Seguramente. Sí,
2: va a hablar. La pregunta es si Rodri va a hablar, ¿no? También debería.
5: Hablará seguramente.
3: Le van a preguntar a la Confederación de España, sí. Le van a preguntar.
0: ¿Y qué
3: va ya a decir? Le preguntaron. Sí, ya le preguntaron a Rodri.
5: El otro día.
3: Rodri dijo que lo merecía un español. Claro. Eso fue todo lo que dijo.
2: Pero no dijo que lo merecía él.
3: No lo va a decir.
0: Está bien. Tiene razón, digamos, desde su punto de vista tiene razón, fue campeón del mundo. ¿Qué va a decir? ¿Lo merece otro que no ganó?
3: No.
5: El, ya ganó hace dos temporadas, además.
0: Claro. Bueno. Fantástico, sí, seguiremos hablando.
5: El Balón de Oro en el Mundial 2006 lo ganó el central Fabio Cannavaro, ¿se acuerda?
2: Cierto, claro. Cierto.
5: Después fue campeón del mundo, él levantó el trofeo, pero fue central.
3: Entonces, es tremendo
2: nadie,
3: lo que pasó.
2: Esa ayer, nadie la vio venir.
3: Si ese Mundial no echan a Zidane y Francia gana la serie de penales, el Balón de Oro Zidane, era claro. Zidane. Sí.
5: Que hoy entregó además su primera convocatoria como seleccionador. Sí, señor.
0: Y es verdad, digo, ya que estamos en cuestiones anecdóticas, accesorias, que prohibió ustedes seguramente, porque sí, en las redes sociales, como las seguimos nosotros, cada vez que hay una convocatoria de Francia, el propio, ¿cómo se dice?, community manager de la federación se encarga de filmar cuando llegan a Clairefontaine, el sitio, el centro de alto rendimiento de los futbolistas, que parecen que vienen de Fashion Week de París. Bueno, Zidane lo prohibió todo.
3: A lo que prohibió, Andrés, perdón.
0: ¿Qué prohibió?
3: Que lo corrija, ¿no? Lo que se hacía era que la prensa tenía acceso a esa entrada de los jugadores en la puerta de Clairefontaine. En el último tiempo incluso colocaban una alfombra azul para que desfilaran por allí los jugadores. Uh-huh. Allí iban medios de todo pelaje, no solo deportivos, sino sobre todo de la farándula. Y esto se eliminó. A partir de ahora, los jugadores van a poder llegar con sus fachas habituales. Ah, sí. Van
2: nadie
3: a ser
2: nadie los va a mostrar.
3: Grabados por el departamento de prensa de la federación, que a su vez se va a encargar de distribuir ese material a los medios. Es decir, va a controlar lo que sale.
5: Siempre va a salir algo, algún topo, hay un sapo, va uno.
0: No, yo siempre
5: el entourage
0: veía,
5: del jugador, Andrés.
0: Yo siempre veía esta llegada de las cuentas oficiales de la Federación Francesa.
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1: ¿Aló?

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2: ¿Qué tal, amigos? 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
3: Joana Alvarado, amigos, amigas, soy Daniel Cabrera, soy el experto en Real Estates. 801-214-8229, 801-214-8229. Aquí, Joana Alvarado, una vez más, amigos, amigas, estamos hablando de bienes raíces, préstamos hipotecarios. 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También,
2: sí.
3: También emoción.
2: Sí.
3: 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Con lo que quieras que nos llames. 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
2: Oye, cuéntanos qué ha estado pasando en tu mundo de bienes y raíces.
3: Bueno, yo fíjate que hemos estado, bueno, últimamente ha habido de todo, ¿no? Porque hemos tenido bastante interacción con gente que está pensando ya en vender sus casas. Uh-huh. O sea, gente que dice, ya sabes qué, quiero ya vender mi casa, quiere tomar ventaja de bueno, que ya tienen equity en sus casas. Uh-huh. Y quieren tomar ese equity. Muchos de ellos ya se quieren retirar, se quieren ir a sus países, quieren mandar dinero, construir algo allá. O bien, o sea, muchos de esos, hemos tenido muchísimos amigos, amigas que están haciendo eso. Ahorita estamos ayudando a una pareja que ya tienen bastante tiempo aquí en los Estados Unidos y dicen, ¿sabes qué? Ya queremos retirarnos, queremos irnos, ¿no? A nuestro país. Y fíjate que algo interesante, y es algo que yo siempre quiero que la gente reflexione, ¿no? En esto, amigos, mucha de esta gente que ya ha tenido casas durante cierto tiempo y ya quiere retirarse y quiere vender sus casas, uh-huh. El dinero que están agarrando de las casas que están vendiendo, uh-huh. de ninguna manera podrían, de una manera humanamente, haberlo ahorrado.
2: Uh-huh.
3: O sea, honestamente.
2: Por la cantidad que es.
3: Por la cantidad que es. O sea, hay gente que se está llevando, por el tiempo que estuvieron en la casa, $200,000, $300,000, $400,000. O sea, que ya se pueden estar llevando.
2: Uh-huh.
3: Ya sea, ¿no?, que se quieran ir o quieran todavía permanecer acá. Y tal vez muchos de ellos, algunos de ellos, quieren permanecer aquí, pero de alguna forma tal vez ya vivir con algún hijo. O sea, diferente, ¿no? Su situación cambió. Probablemente una de las parejas ya murió y quieren ya que estén la mamá con uno de los hijos, de las hijas, o lo que sea, ¿no?
2: Uh-huh.
3: Y tienen dinero, y ese dinero les ayuda prácticamente a poder, pues, estar más tranquilos, a poder estarse moviendo mejor.
2: Uh-huh.
3: Y tengo muchísimos casos así donde estamos ayudando a muchos de estos amigos a poder, pues, ya vender sus casas y poder negociar lo mejor que se pueda. Ahora, tenemos también otro tipo de gente, ¿no?, que de alguna manera vienen con la necesidad de vender porque necesitan ya vender, ¿no? O sea, ya no es como opcional, ¿no?
2: Es más una necesidad.
3: Es una necesidad, ya, tengo que vender. Y fíjate que muchos de esos, algunas de estas personas están llegando, que adquirieron su casa más recientemente, pero que por una situación personal, ya sean divorcios, tengo ahorita casos así, o sea, que se están divorciando, separando, y dicen, ¿sabes qué? Pues ya tenemos que vender. Y no necesariamente tienen equity. O sea, no necesariamente les va a quedar dinero, ¿no?, para hacer la transacción. O muchos dicen, ¿sabes qué? Ahorita es mejor que me vaya, ya no quiero estar aquí en el país. Y compraron recientemente y ya se quieren ir. Entonces, todo acaso, amigos, de esto es diferente. Y tenemos que tratarlo de formas diferentes, ¿no?
2: Uh-huh.
3: Lo que sí te digo es que el mercado ahorita es un mercado aunque está más cargado a favor del comprador. Es decir, si llega una casa al mercado, hay más opciones para el comprador.
2: Uh-huh.
3: La gente dice, bueno, es que se están tardando mucho las casas en vender. Porque a veces pasan y ven la misma casa en venta por meses.
2: Sí.
3: Pero realmente, amigos, no es que el mercado esté diciendo que no se puede vender realmente. No, esa no es la razón. La razón real es porque a ver, cuando los agentes llegan y dan un precio de venta, a veces los agentes dan un precio que no existe. Simplemente para que te tomen el contrato.
2: Uh-huh.
3: Y entonces la casa no se vende. Porque la razón número uno por la cual la venta va a ser exitosa es tener el precio correcto. Ese es el número uno. O sea, tú me puedes poner, no, es que la casa está muy bonita y todo. No, pero si no está el precio, no se vende.
2: Sí.
3: No se vende, simplemente. O sea, es así, es completamente, amigos, y otra vez mi teléfono, 801-214-8229, 801-214-8229. Es increíble, ¿no? A veces viene gente de rebote, ¿no? Y me dice, no, es que ya llevo tanto tiempo y no se vende mi casa, ¿no? Llevo más de 6 meses.
2: Uh-huh.
3: Y veo la casa, acabo de tener una situación. Y viendo la casa, y por ejemplo, esta situación la enlistaron en $780,000, ¿no?
2: Uh-huh.
3: Entonces yo agarré y vi la casa y a mí no me daba más de 560, 580.
2: Uh-huh.
3: Yo dije, no manches, o sea, está muy off.
2: Sí.
3: No, está muy disparado. Entonces, no, dices que la gente me dijo que sí, que podía sacarlo, porque, y la persona se dedica a todo este rollo de la piedra, del granito, de todo ese tipo de cosas.
2: Uh-huh.
3: Y dices, es que yo le puse piso italiano a los pisos, le puse todo esos acabados, y sí, o sea, le echó mucha lana, ¿no? Y tal uh-huh. vez se ahorró el mucho dinero por lo que hace, y la casa la puso, wow, ¿no? Pero, desgraciadamente, le puso dinero a una casa que tal vez no le va a dar el valor.
2: Mm.
3: Porque también eso hay que tener cuidado.
2: ¿Y eso a qué se debe? ¿Por el área?
3: Sí, correcto. Okay. O por el área.
2: Wow,
3: y por el tipo.
2: Un, sí, aplauso, sí, un aplauso para mí. Gracias. Sí, sí.
3: Y por el tipo de casa también.
2: Okay.
3: Por ejemplo, hay veces que hay ciertas casas que ciertas áreas, aunque le pongas toda la casa,
2: uh-huh.
3: nunca va a subir dólar a dólar. ¿No?
2: Sí.
3: O sea, el valor de la casa no va a subir. Porque el área lo va a jalar abajo, ¿no? O al valor del área. Entonces, y también tienes una limitación de pies cuadrados, ¿no?
2: Uh-huh.
3: Entonces, los valores conocen todo eso. Sí le van a dar un valor más, pero no excesivo a algo así. Ahora, hay casas que sí no tienen límite, ¿eh?
2: Uh-huh.
3: Por ejemplo, casas allá en Deer Valley, Park City, todas esas áreas,
2: uh-huh.
3: que ahí sí no hay límite porque lo que vende es el área, ¿no?
2: Sí.
3: Ahí sí a veces la gente le pone, hay ciertas áreas y sí vas a sacar más de dólar a dólar, ¿no?
2: Uh-huh.
3: O sea, en otras palabras, hay lugares, hay casas que se puede, se recomienda, hay casas que no. Entonces, a este amigo le dije, entonces me dijo, es que la gente me dijo que sí por todo lo que le había metido, ¿no? Pues no se va a venderme, o sea, no. Entonces, mi recomendación es, si para ti la casa vale eso, pues no la vendas. Sí, porque pues para ti vale eso, le metiste tal.
2: Es algo más sentimental, ¿no?
3: Sí, ¿no? O más como que le metió él tanto dinero, ¿no?
2: Sí.
3: Entonces, hay que tener cuidado en todo eso, amigos. Y para eso, pues, obviamente siempre te ayudamos a tener un criterio.
2: Uh-huh.
3: Hay veces que la gente está vendiendo ciertas casas y que al momento que yo veo le quieren meter acá para vender, yo, no, ya no le hagas nada, así va a estar bien. O sea, no vas a recuperar lo que le metas, o sea, mejor uh-huh. baja el precio y véndelo en esto.
2: Sí.
3: No, entonces, esa es una situación importante. Pero bueno, tenemos gente que está vendiendo en esas, o que vende para comprar otras casas.
2: Ajá.
3: O sea, ya agarra su equity, lo agarra y lo pone en otra casa. Hemos tenido varias transacciones así en los últimos meses.
2: Uh-huh.
3: Que gente simplemente quiere cambiar de área o quiere cambiar de casa, ¿no?
2: Uh-huh.
3: Entonces, si es que llegas al precio correcto, amigos, la casa se va a vender. Si llegamos al precio adecuado.
2: Uh-huh.
3: ¿Ok? Entonces eso es lo que te puedo decir con respecto a venta. 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Y conmigo y con toda la experiencia que tengo, Joan Alvarado.
2: Sí se puede.
3: Claro que se puede. 801-214-8229. Eso simplemente fue una probadita de lo que estamos viendo ahorita. ¿Ok? Okay. Hay otras cosas más, otros temas más, pero ahorita los tomo, pero ya creo que tenemos algunas preguntas.
2: Sí, experto, ya nos vamos con preguntitas.
3: A ver otros temas. Ajá, dime.
2: Mira, experto, nos vamos de aquí, dice que dos hermanos están cansados de rentar y han decidido comprar una casa juntos. Los dos tienen ingresos y también buen crédito, según eso creen, y pues quieren preguntarte si pueden comprar juntos y usar los ingresos de los dos para calificar.
3: Sí, claro, claro que sí.
2: Sí se puede.
3: Sí se puede, claro que se puede. De hecho, fíjate que he tenido muchísimos casos que ha pasado esto, o sea, familia compra y ya en el tiempo, ¿no? De repente deciden comprar otra casa para los, sí, o sea, otra casa, ¿no? Y ya tienen dos casas, ¿no?
2: Ajá.
3: Y así se la llevan. Entonces, o bien, o sea, de repente compran y en algún momento una de las partes decide quedarse con la casa y le ayuda a la otra persona a comprar, ¿no? O sea, todo eso se puede hacer, ¿okay? O sea, yo creo que lo más importante, amigos, es pues tener un plan, ¿no? O sea, decir, okay, vamos a hacer esto va a ser la razón por lo que vamos a hacer y hacerlo, ¿no? Como comentamos en el programa, en uno de los programas anteriores, ¿no, Joana? O sea, creo que lo más importante es vencer esos temores que a veces podemos llegar a tener.
2: Sí.
3: Y poder vencerlos, porque el temor, como lo repito, lo que único que te ocasiona es que hay dudas, ¿no? Y esas dudas, pues, te ocasionan el congelarte y el no hacer nada, ¿no? Entonces, pero sí se puede, claro que se puede, 801-214-8229. 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
2: Sí se puede.
3: Claro que se puede, 801-214-8229, 801-214-8229.
2: A ver, experto, elige una pregunta tú.
3: Bueno, aquí ya empezaron a llegar preguntas de lo que platicamos de la venta, ¿no? Varias preguntas. Por ejemplo, una persona me dice, ¿cuánto tiempo ahorita sin listo mi casa se va a vender? Bueno, como te digo, amiga, ahorita estamos en un mercado más cargado al comprador. La clave, vuelvo a repetir, es el precio.
2: Sí.
3: Si es que el precio, llegamos al precio correcto y metemos el mercado al precio adecuado, de acuerdo a las condiciones de la casa y todo, créeme, tu casa se puede estar bajo contrato, todo otra vez depende del precio, muy rápido. O sea, hemos tenido ahorita bajo contrato en 10 días, en 2 semanas, 3 semanas, ¿no? Depende el precio. Ahora, lo que sí a veces pasa, Yo-Yo, es de que nosotros le decimos a la persona el precio y la persona como que no le gusta.
2: Ok.
3: Y le decimos, esto es lo que es. No, es que yo a fuerza quiero esto, ¿ok?
2: Sí.
3: Entonces, le invitamos a la persona a decir, bueno, podemos ponerlo en el que tú quieres, pero en una semana, máximo 10 días, tenemos que revisarlo. Porque si no recibo, aquí hay una regla. Si tú tienes una casa en el mercado, amigo, y si no recibes showings, o sea, si la gente no va a verla, el problema es el precio.
2: Ok.
3: Ahora, si la gente la va a ver y hay movimiento en la casa, pero no recibes interés en la casa,
2: ¿cómo ofertas?
3: El problema se empieza a inclinar que es la casa. Es decir, no es que la casa esté mal, simplemente la gente, por lo que estás pidiendo, ya no le gustó la casa.
2: Okay.
3: Entonces, sí, tenemos que medir eso. Pero yo a veces la gente digo, mira, ok, en mi opinión la casa se puede vender en esto. Si tú estás dispuesta a poner la casa al mercado acá, pero que analicemos y después sí estás dispuesta a ver, reducirlo hacia la dirección que te estamos diciendo, pues adelante, vamos a enlistarla así, pero tenemos que empezar a ajustar el precio rápido. Pero si de repente tú me dices, no, es que si no lo tengo en esto, no lo vendería, pues probablemente no vale la pena que lo enlistes. ¿Sí me explicó?
2: Sí.
3: Entonces, porque igual y no se va a vender y nada más vas a perder el tiempo.
2: Uh-huh.
3: Entonces, pero sí, de una manera, amiga, así es como funciona lo de las casas, ¿no? Lo de la venta. Pero bueno, hay otras preguntas respecto ya a compras, Joana Alvarado, vamos por allá, 801-214-8229. 801-214-8229. 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
2: Sí se puede.
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2: Recuerde que estamos con el experto de expertos, Daniel Cabrera. Así que si su casa quiere comprar, vender o refinanciar, tiene alguna preguntita, necesita algún consejito, márquenos o mande ese mensaje de texto al 801-214-8229. 801-214-8229. A ver, experto, vámonos con la pregunta de Nadia y dice, ¿qué gastos además del enganche debo considerar si voy a comprar?
3: Bueno, amiga, hay ciertos gastos cuando tú compras que le llamamos los gastos de cierre, ¿no? Que tienen que ver con la originación de los bancos, con trabajo de título, con todo lo que son las provisiones que tienes que estar haciendo para tus taxes, seguros, etcétera, ¿no? Entonces, todo eso es un gasto de cierre. La ventaja que tienes ahorita en este mercado, como ya lo hemos comentado, es un mercado muy a favor del comprador. Muy a favor del comprador. Uh-huh. Es que podemos negociar grandes gastos de cierre. ¿Ok?
2: Sí.
3: O sea, grandes gastos de cierre significa que lo suficiente para cubrir todos esos gastos y que te sobre.
2: Uh-huh.
3: Si podemos negociar dinero para que te sobre, entonces ese dinero que sobra lo podemos usar para comprar interés.
2: Okay.
3: O sea, la gente a veces no entiende este concepto. Oye, ¿cómo funciona eso de comprar interés? ¿No? Discount points, ¿cómo funciona? Lo que funciona es, el banco tiene un costo del interés. O sea, el banco está comprando interés. No es que el banco realmente tenga el dinero. A su vez, el banco lo pide prestado y le cuesta.
2: Uh-huh.
3: ¿De acuerdo? Entonces,
2: sí.
3: Ya le costó cierto interés al banco, entonces simplemente te pasa el interés que el banco, donde ya está haciendo su dinero.
2: Uh-huh.
3: Si te diera un interés menor, el banco ya tiene que pagar por ese interés menor que te está dando. Y tiene un costo.
2: Uh-huh.
3: Entonces, ahí eso se le llaman los discount points, que entonces si me sobra dinero de los gastos de cierre, lo puedo aplicar para poder comprar interés.
2: Okay.
3: Y que estés mejor. Por ejemplo, ahorita si te das cuenta, si te has dado cuenta, hay algunos builders, ¿no? Que están ahorita los builders están desesperados, porque obviamente ellos están pagando intereses. O sea, construyen casas y ya tienen... O sea, la gente podría imaginarse que los builders con los constructores tienen dinero. ¿Y qué crees? La noticia que te voy a dar es que no tienen dinero. O sea, realmente la mayoría de los builders, obviamente tienen su dinero, pero,
2: uh-huh.
3: pero realmente la mayoría de todo lo que hacen, de las uh-huh. construcciones que hacen, de los lotes, de todo lo que pagan en materiales, de todo lo que tienen que gastar, la mayoría de ese dinero está en construction loans para ellos.
2: Uh-huh.
3: Entonces ellos cada mes están pagando sus intereses.
2: Sí.
3: Entonces hay builders que construyeron un friego. O ya tienen ahí sus contratos y están construyendo
2: uh-huh.
3: y ya están pagando interés sobre cada dinero que están gastando porque
2: uh-huh.
3: se les abre un préstamo. Entonces, el punto es que ahorita muchos de esos builders, o sea, lo que hacen es que ellos te están comprando interés. Entonces, no quiere decir que sea un privilegio, no, simplemente a muchos de ellos hasta te suben el precio de las casas y te lo cobran y simplemente te están dando el descuento. ¿No?
2: Uh-huh.
3: Y la manera en que anuncian ahí en los billboards y anuncian en internet, dan un interés del 5.99 o de repente has visto locuras, ¿no? Del 5.99, cuando ya te acercas te das cuenta que están aplicando dinero
2: uh-huh.
3: para poder comprar
2: ese interés.
3: Okay. ¿De acuerdo? Y es la manera que lo hacen.
2: Uh-huh.
3: Entonces, pero bueno, amigos, esa es en general, ¿no? Pero no me quiero perder mucho aquí porque es muy técnico. 801-214-8229. Soy Daniel y la Yuyu se me va a volver loca con todo esto de números.
2: Sí, no, ya me perdiste que el 499, que no sé qué.
3: Sí, sí, no. 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Y conmigo y con toda la experiencia que tengo.
2: Sí, se puede.
3: Sí, se puede. Porque mira, de una manera lógica, la gente siempre dice, ay, quiero lo mejor, ¿no?
2: Sí.
3: O sea, la gente por una cuestión así emocional y todo dice, no, yo quiero una casa barata, quiero un interés barato y quiero que esté bonita. Y quiero... Sí, o sea, así es el ser humano.
2: Uh-huh.
3: La noticia, amigos, es que pues eso es muy, muy real. O sea, tienes que dar algo a cambio, tienes que ceder uh-huh. en algún momento.
2: Sí.
3: Entonces, ahorita lo que está pasando, yo en el mercado,
2: ¿qué es?
3: Es que de alguna forma, por todo el relajo que trae el gobierno, por todo el rollo que trae, las deudas que tiene y todo, ahorita no pueden bajar el interés.
2: Uh-huh.
3: Entonces, mucha gente tiene la idea de que no, el interés va a bajar a lo que estábamos. Y muchas veces la idea se quedó con ese interés que tenían en el 2020, 2021, parte del 2022. Esto siempre lo digo porque sigue pasando.
2: Sí.
3: O sea, la gente de repente dice, no, es que el interés que está ahorita es muy caro. No manches, no es caro, es un interés normal.
2: Uh-huh.
3: Simplemente se nos quedó en la mente ese interés que existía hace tiempo atrás.
2: Sí, nos quedamos con esos números.
3: Nos quedamos con esos números, pero el interés, eso no era normal. Es lo que la gente todavía no entiende. Y el problema de eso, el problema que eso ocasiona, amigos, es que te origina una duda. El decir, no actúo. ¿Por qué? Uh-huh. Porque quiero esperar a que baje el interés.
2: Sí.
3: Pues, ¿qué crees? Que si llegara a bajar a eso, que no va a bajar, o sea, honestamente, no va a regresar ese interés, porque en su momento regresó porque estábamos en una situación de COVID y el gobierno
2: una pandemia.
3: Tuvo que entrar para que no se fuera al carajo todo. Entonces, de alguna manera, si llegara a bajar ahí, ¿qué crees que va a pasar con los precios? Se nos van a ir al cielo. O sea, se van a ir hacia arriba. porque va a originar mucha gente comprando,
2: sí,
3: se va a acabar el inventario y los precios se te van arriba. ¿Qué prefieres? No, o sea, no, o sea, lo más sano es que diga, ¿sabes qué? El interés está, y ahorita el interés que está pasando, está subiendo.
2: Uh-huh.
3: O sea, en los últimos días subió. No, y no quiere decir que es permanente y va así, pero imagínate la gente que hace un año, hace 2 años decía, no, me espero a que baje el interés, ahorita sopas. No, al contrario, está subiendo. Entonces,
2: sí,
3: la cosa es que tampoco quiero espantar, ¿no? Porque no, pero lo que te quiero decir es que a veces la gente ve esto como negativo, porque nuestra mente está codificada, uh-huh, para defensa. O sea, me voy a defender. Entonces veo algo negativo y mejor digo, no lo hago. Eso es un sistema de defensa automatizado.
2: Uh-huh.
3: Pero si tú aprovechas eso que está pasando y cómo piensa la gente que dice, no, pues no voy a comprar hasta que baje el interés, entonces nunca lo vas a poder hacer si siempre estás pensando en eso. O sea,
2: sí,
3: ahorita estamos en un momento que si el interés está ligeramente yéndose arriba, va a desanimar a mucha gente a comprar. Y si tú, amigo o amiga que me estás escuchando, te animas a comprar, entonces vas a tener una ventaja muchísimo más grande que si hubiera más gente comprando. Entonces, ¿por qué? Porque vamos a poder ir al mercado, vas a poder ver más opciones porque la gente no está animada en comprar.
2: Uh-huh.
3: Y también, de alguna manera, lo que va a pasar es de que vamos a poder negociar esos gastos de cierre y más. Y uh-huh, probablemente con eso compramos el interés que querías tener. ¿Sí me explico? O sea,
2: sí,
3: o sea, es algo muy padre. Y ya que llega a bajar, si llega a bajar el interés, ya que llega a bajar, pues te podemos refinanciar.
2: Uh-huh.
3: Y al momento que te refinanciamos, entonces ya te tomamos el interés que esté en ese momento. Por ejemplo, hace como 3 años y medio, 4 años,
2: uh-huh,
3: el interés llegó a estar, hace como 3 años y medio, más o menos 3 años, el interés ya llegó a estar al 8, 8.5.
2: Uh-huh.
3: O sea, ya estaba así. Al sí, 7.8, 7.5, 7.6, al 8%. Eso fue hace 3 años y medio. Hubo gente que compró, pero precisamente por el ambiente del mercado podíamos ayudarles a comprar bien,
2: uh-huh,
3: gastos de cierre, todo este rollo, ¿no?
2: Sí.
3: Y a muchas de esa gente les pudimos negociar que el vendedor les pagara más dinero para comprar temporalmente el interés o comprarles su interés. Entonces, el año pasado tuve casos donde ya estuve refinanciando esos préstamos y si estaban a ese punto, al 8, al 8 punto y cacho, los pudimos bajar al 5.8, ¿sí me entiendes? Hace un año, o sea, ajá, eso pasó hace un año.
2: Sí.
3: Y todavía hablábamos con la gente, les decíamos, mira, te puedo bajar en esto, te ahorras tanto, y no quiso. O sea, no quiso refinanciar porque decía que quería un interés como lo que estaban hace mucho tiempo y que si no tenían ese interés no lo iban a hacer. Y además también, amigos, cuando pasa este tipo de situaciones, cuando los bancos ven que está bajando el interés para poder refinanciar, te empiezan a mandar un friego de invitaciones a refinanciar,
2: uh-huh,
3: y es pura mentira, porque te empiezan a mandar información que no es real.
2: Sí.
3: O sea, lo hacen real, porque si no están contra la ley,
2: uh-huh,
3: pero la interpretación está mal. Porque te dicen, tu pago te va a bajar $800, $700, pero no es real. ¿Por qué? Porque nada más te están midiendo lo del principal interés. O sea,
2: uh-huh,
3: 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Y si es que estás pensando comprar, realmente yo te invito a que no te esperes,
2: uh-huh,
3: cuando todos los demás regresen, simplemente para sentir que estás haciendo lo de los demás y que no estás cometiendo ningún error.
2: Uh-huh.
3: Porque ese es el mayor error que realmente puedes cometer. O sea, hacer lo de que todo el mundo hace. Solamente
2: sí,
3: para poder evitar ese temor que hablábamos, que es de igual la crítica, ¿no? De que,
2: uh-huh,
3: no, pues ahí la gente está comprando y yo compro cuando todos compren, pues para poder evitar esa crítica, ¿no? O sea, es algo muy importante, amigos. 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
2: Y fíjate que ahorita hablando acerca de todo esto, me recuerda mucho a cómo es que hace algunas yo diría semanitas, estábamos hablando con un amigo, ¿no? Y prácticamente sobre este procedimiento que los dos hicimos contigo, porque nos ayudaste a los dos, de que compramos nuestra casa y después tú nos dijiste, hey, los intereses están buenos,

0: refinanciar, aprovechamos y ahorita los dos tenemos unos intereses increíbles. Justo el otro día estaba en el estadio y estaba hablando ahí con un compañero de casas, intereses y todo eso, y le dije cuál era mi interés y me dijo, wow, tienes ese, y yo, llámale a mi agente, ¿no?
1: Sí,
0: porque
1: sí.
0: Sin ti no hubiera sido posible,
1: sí,
0: experto.
1: Sí, gracias. Sí, la verdad, yo es que así pasa. O sea,
0: Sí.
1: como y eso lo comenté en el show del Potro, ¿no? Que el ser humano a veces somos, necesitamos mucha validación.
0: Uh-huh.
1: O sea, necesitamos mucho que validarnos, ¿no?
0: Sí.
1: Y fíjate que me acuerdo en el 2022, cuando fue que el gobierno empezó a anunciar que ya se acabó lo de los intereses bajos y uh-huh. iban a empezar a subir. Me acuerdo que en ese tiempo estábamos diciendo, ya, o sea, apúrate, compra y todo.
0: Sí.
1: Entonces, en ese tiempo teníamos unos clientes, y me acuerdo muy bien, los aprecio, pero me acuerdo muy bien que estamos ayudándoles porque les íbamos a vender y estamos ayudándoles a comprar.
0: Uh-huh.
1: Entonces, la casa que estaban comprando era una construcción nueva.
0: Okay.
1: Entonces, cuando empezaron la construcción, el interés estaba pues abajo del 3%. Y cuando ya iban a firmar, cuando ya estaban la construcción terminándose, el interés en su momento subió al 3.2, en su momento.
0: Uh-huh.
1: Me acuerdo que les di el interés y no querían firmar.
0: ¿Por qué?
1: Se les hacía muy alto.
0: Uh-huh.
1: Se les hacía alto. Uh-huh. Otra vez, es por todo lo que el ambiente te está diciendo.
0: Sí.
1: Y se les hacía alto, no querían firmar, etcétera. Este interés está bueno. No, es que está alto.
0: Uh-huh.
1: Ok, pues sí. Y al final firmaron y todo estuvo bien. Ahorita imagínate, o sea, el interés ya está al doble. O sea, de alguna manera,
0: sí.
1: Mi punto, y no quiere decir que el interés que tengamos ahorita está mal. Simplemente lo doy como un tipo de reflexión, amigos.
0: Uh-huh.
1: Que nos dejamos guiar mucho por la cuestión emocional.
0: Sí.
1: Si te quieres comparar con tu amigo que compró en el 2020-2021 su interés, pues ya valió. Porque no es comparable.
0: Sí, no deberíamos.
1: No, o sea, el error que también tenemos como humanos es que vivimos mucho el pasado.
0: Uh-huh.
1: Y ahí ya valió gorro.
0: Me dijiste muchas memorias
1: sí,
0: en este instante.
1: Sí, ahorita vi que tu rostro desfalleció. Vi que luego ahí la yo-yo se puso así como muy triste. Pero dije, nos quedamos en el pasado, pensando en el B, que pudo haber sido.
0: ¿Cuál de todos?
1: Dice, ay, sácale punta, ¿no? ¿Cuál de todos? Pero bueno, amigos, o sea, la verdad es que ojalá puedas sentir motivado a que esto de bien raíces es muy bueno, es muy sano. Y no importa realmente intereses y todo, siempre van uh-huh. arriba, abajo y todo. Lo importante es que ya puedas tener esa oportunidad.
0: Uh-huh.
1: Lo importante es que puedas meterte a ya empezar a tener bienes raíces,
0: uh-huh.
1: que puedas invertir en eso. El día de mañana poder tener otra propiedad y después otra propiedad y esto te va a ayudar para tu futuro. O sea,
0: uh-huh.
1: créeme, tanta gente que tenemos ahorita ayudando, que gracias a esa decisión que hicieron, ahorita te pueden tener tanto equity, pueden retirarse con dignidad,
0: sí.
1: porque decidieron hacer algo años atrás.
0: Sí.
1: Que si no lo hubieran decidido hacer, pues no estarían en la situación en la que están ahorita. 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
0: Experto de expertos, el tiempo por el día de hoy se nos ha acabado, pero ya saben, ustedes aún se pueden comunicar con el experto en real estate, Daniel Cabrera, marcando o enviando un mensaje de texto al 801-214-8229, 801-214-8229. Experto de expertos, ¿nos vamos?
1: Vámonos, John Alvarado.
0: Hasta pronto.
1: Hasta la próxima.
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2: Alerta de construcción de UDOT. 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
3: Okay.
4: Vamos creando riquezas. La riqueza mejor que podemos tener, pues, son nuestros hijos, es la familia.
3: Sí,
4: ¿no?
3: Sí.
4: Aunque me escuche muy romántico, ¿no? Pero es real.
3: La verdad.
4: O sea, es la real, ¿no? Es lo más preciado que tenemos, es la familia. Y muchas veces, amigos, esta decisión que tenemos para poder comprar una casa, o sea, está pensado en mi familia, man. O sea, imagínate, mis chavitos teniendo sus espacios, mi esposa teniendo lo que quiere, yo también.
3: Se nota.
4: Vivimos en armonía, vivimos bien. Ahora, ¿qué pasa si va adelante todo este rollo, va avanzando, estamos en familia, estamos pagando, estamos haciendo nuestro esfuerzo, man? Hay que cuidar lo que tenemos.
3: Claro.
4: ¿Y cómo lo cuidas? Pues haciendo mi pago, ¿no? Cuidando mi propiedad, viendo cómo puedo seguir invirtiendo para que esa propiedad me dé después más adelante, yo puedo seguir incrementando y voy avanzando y todo. ¿Por qué lo hago, Miguel Somorán?
3: La familia.
4: Por mi familia, por los míos, porque estén bien. Bueno, pues en la compañía, Miguel Somorán, estamos anexando el departamento, el servicio de todo lo que es planeación y life insurance.
3: Ándale.
4: Entonces, vamos a poder estar también a la gente orientándola respecto a cómo proteger esa casa, cómo proteger a tu familia, y prácticamente les vamos a ayudar a nuestros amigos porque hemos visto tanto caso, men. Entonces nos los propusimos y vamos a estar ofreciendo este servicio para nuestros amigos. 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
4: Claro que se puede.
3: Muy bien, vámonos.
4: Vámonos, hasta la próxima.
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4: ¿Qué tal, amigos? Les saluda Joan Alvarado y estamos en un programa más del experto de expertos, Daniel Cabrera. Si su casa quiere comprar, vender o refinanciar, ¿tiene alguna preguntita? ¿Necesita algún consejito? Márquenos o mande ese mensaje de texto al 801-214-8229, 801-214-8229. Experto de expertos, bienvenido, ¿cómo andas?
5: John Alvarado, amigos, amigas, soy Daniel Cabrera, el experto en Real Estates. 801-214-8229, 801-214-8229. Y aquí estamos, John Alvarado, un día más, una vez más.
4: Sí.
5: Hablando de todo relacionado
4: al
5: a
4: amor,
5: raíces. ¿No? Bueno, Joan Alvarado siempre está ahí hablando del amor. A ver, tú que siempre hablamos del amor. A ver, háblame del amor, a ver.
4: Pues está difícil, a ver, experto.
5: Si a ver si es cierto, a ver, háblame del amor. A ver, ahora sí, a ver. Tú siempre dices, aquí estamos hablando del amor. A ver si es cierto.
4: Mejor háblanos cómo tú y tu esposa se conocieron.
5: Ay, a ver, ya.
4: Ese es el tema de hoy.
5: Esta niña siempre nomás así tira la onda nomás por tirar. Y ya cuando ya... Es como me acuerdo que hace unos años atrás estaba... No, aquí yo estoy buscando. A alguien que a sus aplicaciones, amigos, mándenlas y todo. Y ya que la buscaban en serio, ya, como dicen, ya te hacías a un ladito, ¿no? Y ya no. No, ni siquiera había las aplicaciones, yo nada.
4: ¿Sabes qué? Están pidiendo tu número, mejor danos tu número. ¿Cómo se pueden comunicar contigo?
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4: Sí se puede.
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4: Oye, fíjate que, aunque no me creas, yo salgo a caminar a Rex por mi vecindario todos los días. Pero eso es lo de menos.
5: Nomás ahí.
4: Eso es lo de menos.
5: 10 pasos y se regresa.
4: Ya le dimos la vuelta.
5: Ese es su caminar al vecindario. No,
4: espérate. Y tengo unos vecinos que compraron otra casa, se van a mudar, obviamente. Y esta que tienen, se van a quedar con ella y la van a rentar. ¿Qué tan recomendado sería el que hagamos un procedimiento así de que dejemos nuestra casa actual en renta?
5: 100%. O sea, yo lo recomiendo, si es que, ojo amigos, si es que de alguna forma, porque hay gente que no puede tal vez controlar la emoción de que...
4: O sea, que yo no podría.
5: Tal vez no.
4: Okay.
5: O sea, controlar la emoción de que dices, ¿sabes qué? Ay, voy a dejar mi casa, ¿me van a pagar o no me van a pagar?
4: Sí.
5: ¿Sí me entiendes? Entonces, eso es lo que tal vez desanima a muchos de poderlo hacer.
4: Sí.
5: Y quiero aquí hacer un paréntesis, ¿no? O sea, ya hemos dicho en otros programas anteriores, yo hace años, de hecho, me clavé mucho en este tema, porque personalmente cuando procesé, ¿no?, el concepto de realmente qué tan dañinos pueden ser nuestros temores, o sea, los miedos, y que no lo puedes controlar,
4: sí,
5: realmente te pierdes oportunidades, ¿no?
4: Cierto.
5: Y me acuerdo cuando hablábamos de estos temas, o sea, hace 6, 7 años, cuando yo empecé como a digerir este tema de los temores, ¿no? Dije, no manches, sí es cierto. O sea, cuando una persona tiene temor, el primer temor que la persona tiene, el primer temor que se dice, porque hay 6 temores básicos, ¿no? Pero el primer temor que la gente puede llegar a tener es miedo a no tener dinero, miedo a la pobreza, pues. Pobreza no quiere decir que estés en condiciones que ya no tienes nada, simplemente a no tener, ¿no? Y entonces, que no tener dinero suficiente para sobrevivir, para, sí, para etcétera, ¿no? Entonces, ese es uno de los primeros temores que la gente experimenta. Y a veces, la gente lo piensa mucho para poder, de alguna manera, tomar una decisión, ¿no? Por ejemplo, a veces cuando la gente está trabajando, pues no tienes que pensar. O sea, muchas veces ya no. O sea, ya dices, ah, ¿qué hago mañana? Me levanto a tal hora porque tengo que ir a la oficina, o tengo que ir al trabajo, tengo que estar en la yarda, tengo que estar, no sé. Entonces, ya es algo automático y sabes que te va a llegar un cheque, ¿no? Nuestros amigos son autoempleados, ¿no? Ok, tuvieron una decisión en su momento, ¿no? Decir, ok, ya no tengo un cheque seguro, me voy a, ¿no? O sea, imagínate, ¿eh? Sí. No tengo un cheque seguro, entonces me voy a atrever, ¿no? A tratar de hacer mi propio negocio, ¿no? Y le dan.
4: Sí.
5: ¿No? O sea, siempre hay decisiones, pero imagínate, hay mucha gente que tiene negocios que le han ido súper bien, que si no hubieran tomado ese primer paso, esa decisión, pues no lo hubieran hecho. Y no quiero decir que al estar en un empleo es malo, no, pero simplemente no hubieran hecho ese tipo de acción, no hubieran tenido el resultado. Y creo que a veces el hecho de tener ese tipo de miedos, de temores, de decir, ok, me va, económicamente voy a tener, no voy a tener, porque es lo que le puede llegar a impedir. Porque una vez que se mete el temor, John Alvarado, bueno, el segundo temor que existe es temor a la crítica.
4: Ok.
5: ¿Sí? O sea, porque cuando tú vas a hacer algo, de repente dices, no, ¿y qué van a pensar mis amigos? ¿No? ¿Y qué va a pensar mi familia? Entonces, teme ser criticado. Y la gente deja de hacer cosas por la crítica o hace cosas para no ser criticado. O sea, por eso los chavitos de repente andan con malos amigos, de repente drogas, vicios. ¿Por qué? Porque obviamente temen a que los critiquen, a no entrarle, ¿no? Por ejemplo. Entonces, y hay otros temores que no voy a comentar, ¿no? Pero son seis, ¿no? Pero el punto, me voy a basar en estos dos. Realmente, amigos, si tú tienes una casa o vas a tener tu primera casa, yo te recomendaría que si puedes trabajar con ese tipo de temores, y la manera de vencer los temores es acción. Porque cuando tú empiezas a tener una acción, empiezas a dominar. Empiezas a dominar la onda. Por ejemplo, a mí me gustan los caballos, ¿no? Y tenemos caballos. Y recuerdo, ¿no? O sea, cuando yo empecé a decir, ok, voy a montar caballos y todo, pues sí, al principio, pues es como, ¿qué onda, no?
4: Te da miedo.
5: Sí, claro, o sea, respeto, ¿no? Al animalón, ¿no? Y todo. Y es como, ¿qué onda, no? ya que agarras la onda poco a poco en la práctica, en la acción y todo, pues ya es natural. Y así pasa. O sea, de repente tú dices, ¿sabes qué? Pues voy a hacer esto por primera vez, o no sé qué va a pasar si compro una casa, qué pasa si no, imagínate, ¿no? Hay mucha gente que dice, no, es que si compro una casa, ¿qué pasa si no la puedo pagar? No, pues ya valió. Porque si tú dices, ¿qué pasa si no la puedo pagar? Ya valió, porque en tu mente ya está ese pensamiento que chance no lo vas a poder pagar.
4: Y también siento como que deberíamos de pensar, o sea, lo mismo podría pasar ahorita si es que estás rentando un lugar, ¿no?
5: Sí, bueno, y
4: eso sea, es lo mismo,
5: bueno, sí.
4: Pero la diferencia es que mínimo esa es tu casa, es tuyo.
5: Es tu espacio, claro, son tus espacios, ya estás pagándote a ti mismo, o sea, hay muchísimas ventajas, pero mucha gente dice, bueno, si no puedo pagar, y es exactamente lo que acabas de decir yo, es real, o sea, al final tienes que vivir en un lugar.
4: Sí.
5: ¿No? Pero vienen esos temores, y un temor, amigo, te origina duda, y la duda, pues, te origina no actuar, o sea, no lo hago. Entonces hay mucha gente que podría comprar su casa y pone excusas, pero las excusas las pone porque tiene temor realmente al compromiso. Entonces, ahora, respecto a estas gentes que tienen ya una casa, yo como que tú, lo que tú dices, ¿no? Ya tengo una casa y tengo mucha gente, amigos, de hecho, que nos llama al 801-214-8229. 801-214-8229, por ejemplo, para no irme lejos, ayer tuve 3 citas. O sea, de todas las... Tuve bastantes reuniones ayer. Fueron como 8 más o menos en el día. Desde las 9 de la mañana hasta la tarde.
4: Tú presume y acá ni una. Pero tú dale. Tú presume.
5: No, yo. Esas son citas de negocio. Tú, no son citas amorosas. ¿Eh? La yo dice, ay, tú presumes con dates y yo no tengo dates. No, oye, estas no son dates.
4: Ayer son solo tuve 8. Y yo, pero, qué bonito, ni una.
5: Tú ni una. Bueno, es que no abres tu puerta, no abres la puerta de tu corazón. Por eso no. La gente toca y no abres. Pero bueno, Entonces, esa fe de los temores, me van a romper el corazón como el baby. Entonces, ya valió.
4: Iba a preguntar, ¿en qué temor está ya, ese? Ya, ¿en qué valió? Lugar?
5: No, pues ahí está, es un temor.
4: ¿Hay otro 6?
5: Temor? No, espera, no. Hay otro temor, o sea, tú acá. Otro de los 6 temores es perder el amor de un ser amado. O sea, ahí viene, o sea, que te rompan el corazón.
4: Sí,
5: eso es otro de los temores que la gente tiene. Otro, bueno, ya lo voy a decir. Otro temor es un temor, por ejemplo, a la enfermedad. Mucha gente tiene temor de que se pueda enfermar.
4: Pues sí, imagínate.
5: ¿No? Otro temor que la gente tiene es temor a la edad avanzada, por ejemplo. ¿No? O sea, híjole, me voy a hacer viejo. ¿Qué va a pasar? ¿Cómo me voy a mantener?
4: Hasta ahorita tengo todos los temores, ¿eh?
5: Sí, ándale. Pero fíjate que eso, ahorita que hablamos de esto del temor a la edad avanzada, yo.
4: Ajá.
5: Fíjate que se une con real estate, porque fíjate que mucha gente y mucha de nuestra comunidad, vuelvo a repetir, es autoempleada, y muchos de nuestra comunidad, yo, no van a tener un retiro. O muchos sí lo van a tener, pero lo van a tener bien poquito.
4: Sí.
5: Porque el retiro, o sea, realmente el promedio de retiro que te pagan, y eso si te va bien, es como $1,500 al mes. Ese sí te va bien, ¿no? O sea, entonces, ¿qué pasa, amigos? Esto de bienes raíces te ayuda a ir creando tu retiro.
4: Uh-huh.
5: O sea, el día de mañana, cuando voltees después de 15, 20, 30 años, te vas a dar cuenta y dices, ah, ¿qué? Ya tengo 2, 3, 4 casas. ¡Wow!
4: Uh-huh.
5: Te ayudó, pero tienes que vencer temores.
4: Sí.
5: Tienes que vencer el temor a que, me van a pagar una renta o no. O sea, y mucha de la gente, por eso digo, depende, porque si una persona tiene, muchos de los que me escuchan, amigos, si tú me estás escuchando, tienes tu casa,
4: uh-huh,
5: y tu casa se puede rentar, alguien más te la sigue pagando, te liberas de esa deuda porque alguien más te la paga, uh-huh, y te vas a comprar otra casa, básicamente, amigo, amiga, estás haciendo que algo que fue tu crédito, tu decisión que tuviste hace tiempo, ya te está dando dinero, porque una persona te está pagando esa deuda. Y va a pasar el tiempo,
4: uh-huh,
5: en que vas a ver, como la inflación siempre sube, que vas a empezar a cobrar más en rentas. Y el cobrar más de rentas, entonces van a poder pagar más fácil tu mortgage. Porque el mortgage no sube. O sea, cuando suben tus pagos mensuales de tu casa, no es porque subió el pago de la casa, subió los taxes y seguros.
4: Uh-huh.
5: Pero no subió el pago de la casa. O sea, si te ha subido el pago de la casa, amigos, amigas, probablemente lo has entendido mal, pero realmente el pago a veces sube cada año, en enero, febrero, porque los taxes de las casas subieron o los seguros de las casas.
4: Uh-huh.
5: Pero en general, la mayoría de los mortgages son fijos y no suben, la mayoría. Entonces, amigos, realmente es algo muy interesante. Entonces, a tu pregunta es, si tú, amigo, amiga, puedes vencer ese temor de que, oye, ¿qué tal si la rento o no? Mi recomendación es, vale la pena, porque vas a poder empezar a tener propiedades y cuando voltees ya vas a tener, tal vez te animaste a tener otra segunda, tercera, cuarta, y entonces estás creando, pues, prosperidad, ¿no?
4: Uh-huh. Sí.
5: Claro, no viene gratis, porque tienes que decir, ok, aquí se la voy a rentar, y si no sabes cómo hacerlo, pues hay que recurrir a compañías de management, ¿no? Uh-huh. Que te ayudan a manejar rentas,
4: uh-huh,
5: y entonces ellos se encargan de cobrar, de hacer todo. Entonces, y es muy sano. 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
4: Sí, se puede.
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4: Experto de expertos, ya tenemos varias preguntitas que nos han estado llegando al 801-214-8229, así que vámonos con una de ellas. Esta viene de Erika y dice, conozco una persona que tiene bastante dinero ahorrado para el enganche, pero su crédito no está muy bueno. Ella piensa que con poner un enganche grande automáticamente le van a aprobar el préstamo. ¿Realmente funciona así?
5: Bueno, si tienes cantidades de dinero para un down payment, amigos, bueno... El tener down payment, simplemente la ventaja que da es que te da más opciones.
4: Uh-huh.
5: O sea, hay programas sin down payment. Ok, y quiero aclararlo. Sí, hay programas sin down payment. Pero estos programas sin down payment básicamente son más estrictos respecto a lo que es las reglas de tu crédito y las, uh-huh, reglas también de tu historia de crédito, que es diferente, ¿eh? Uno es tu crédito, que es el score, y el otro es historia de crédito. O sea, cómo te has comportado en el pasado en tu crédito, ¿ok?
4: Yo ya vengo arrepentida.
5: Ya estás arrepentida, muy bien.
4: Sí.
5: Muy bien, sí, porque
4: enseñaste bien.
5: Yo era un desastre, ¿no? Ahí, cuando, como,
4: era una jovencita, ya, y perdóname.
5: Tus tarjetas estaban saturadas, ¿no? Ya, ¿no? Yo baja tus tarjetas, ¿no? Pero bien, te pusiste las pilas, yo. Felicidades.
4: Gracias.
5: No es fácil, ¿eh? No es
4: un
5: fácil.
4: Aplauso.
5: Un aplauso para yo. Bien.
4: Yo misma me aplaudo también.
5: Muy bien. Espero que sí sea yo, ¿no? Pero bueno, entonces, de alguna manera, amigos, cuando estás en esta situación de tener tu down payment, simplemente te abren más opciones. Y eso es bueno, porque a veces te podemos llevar a programas donde no necesitas tener un crédito perfecto, ¿no? Y te abren las puertas, ¿no?
4: Sí.
5: Si es que tu crédito está muy mal, está destruido, o sea que realmente está muy mal el crédito. Sí, ahí sí ya, aunque tengas muchísimo down payment, no te van a aprobar, ¿no?
4: Mm, okay.
5: O sea, pero siempre por algo se empieza. O sea, mi recomendación, amigos, es que si tú sientes que estás en una situación similar a esta, solamente que nos llames al 801-214-8229 para poder checar el crédito realmente, poder ver si realmente está en una posición donde sí va a ser ahorita por ahorita imposible hacerlo, pero te vamos a poner metas, objetivos, te vamos a guiar, te vamos a decir qué tienes que hacer para prepararte, y una vez que de alguna manera te prepares, pues te vamos a ayudar para que lo puedas lograr. Ok, entonces, hay muchas veces, yo que a la gente en el momento, cuando nos llama al 801-214-8229, 801-214-8229, va a la oficina, platicamos y todo. Y hay veces que de una manera natural y real la gente no calificaría. O sea, no califica. Entonces, tiene que hacer algo respecto a su estado de empleo, tiene que hacer algo respecto a su crédito o algo que no está bien.
4: Sí.
5: Tienen que arreglarlo. Y hay gente muy, muy diligente. Yo tengo un equipo que les da seguimiento. O sea, hey, ¿cómo va? Hey, señor Juan, ¿cómo va con esto? Ya logró esto. O sea, le van dando seguimiento a ver si van avanzando.
4: Sí.
5: Y hay gente que sí responde muy bien y hace todo lo que le decimos, porque tiene en su mente esa meta de que quiero mi casa.
4: Sí.
5: O quiero mi segunda casa, o lo que sea. Y entonces pone ese objetivo en su mente y lo logra. Hay gente que de alguna manera le estamos dando seguimiento, y nunca hace nada. O sea, no hay acción. Entonces, si no existe la acción, pues no obtiene el resultado correcto, ¿no? Entonces, no lo va a lograr.
4: Sí.
5: Entonces, nuestra meta, amigo, es ayudarte a que entiendas qué acción tienes que hacer y a tratarte de ponerte en tu mente, ¡hey! Hazlo, como para que empieces a soñar. Para que entonces empieces a usar un recurso súper poderoso que tenemos, amigos, que es tu mente en el punto de soñar. Entonces, cuando tú sueñas y dices, puedo tener esa casa, puedo tener esos espacios, es más, puedo tener segunda casa, terceras casas, cuando sueñas, cuando te lo ves, entonces, y repites, entonces en nuestra mente se crea algo súper importante, que es un estímulo, es un ánimo o un deseo que realmente te quema, ¿no? Que dices, sí quiero. Y entonces se traduce en acción. Entonces, eso antes de que lo obtengas. Y eso al final religiosamente se llama fe, ¿no?
4: Sí.
5: Pero el punto es, amigos, que yo te testifico que sí hay gente que si se pone en su mente lo que realmente quiere, lo logra. ¿No? Ahora, claro, siempre hay que reconocer, ¿no? Existen aquellos que les decimos qué hacer, le estamos dando seguimiento, lo hacen y ya de repente terminan con alguien más. ¿No? Eso le llamo los infieles, ¿no?
4: Qué feos.
5: Porque les dije qué hacer y al final se con ellos. It's fine, está bien, ¿no? Lo lograron. Pero el punto es, amigos, que sí te recomiendo que si tienes todos estos deseos de hacerlo, que los puedas llamar, por lo menos te vamos a poder motivar en el punto que tienes que hacer, a guiar, si es que no estás listo, si es que tienes que trabajar en crédito, como el caso de nuestra amiga. O bien, igual no es un big deal.
4: No está tan mal.
5: No, igual y la gente simplemente no llama, no hace la acción, como habíamos dicho, porque, error clásico que tenemos, ¿no? Es de que un hábito muy malo que la gente tenemos.
4: ¿Cuál es?
5: El ser humano siempre buscamos solución, respuestas, siempre. Ajá. Siempre buscas como una respuesta. Y hasta ahorita con social media somos impacientes, ¿no? Queremos la respuesta ya, de volada, uh-huh. de volada. Entonces la mente, como está condicionada a tratar de buscar una respuesta rápida, usa un recurso que le llaman asumir.
4: Sí.
5: Entonces tú misma te estás contestando algo, ¿no? Estás asumiendo.
4: Asumo de todo.
5: Sí, entonces, de repente, puede ser que el babe, ¿no? En su momento, ¿no? Que, ay, iba a venir por mí, no vino. Y ya buscas una respuesta, no sabes qué pasó, pero tu mente ya empezó a trabajar. De seguro se fue con otra. Y, ¿sí me entiendes? O sea, sí. ya asumes.
4: Sí, nos creamos un millón de historias.
5: Y te creas una historia. Uh-huh. Y eso hay que tener cuidado, ¿no? No asumas. Porque si en el momento, por ejemplo, poniéndola, por ejemplo, en tu trabajo, ¿no? Pues ya me vio feo el jefe, ¿no? Igual y voy a perder el trabajo. Pues ya valió. O sea, no rindes igual, ¿no?
4: Sí.
5: Entonces, en esto de casas, ¿no? Uh-huh. Si asumes y dices, es que, es que no voy a calificar. Y no llamas porque crees que no estás listo, ¿no? Pues uh-huh. Entonces no lo vas a lograr.
4: Sí.
5: O si de repente dices, ¿sabes qué? Es que si compro mi casa, ¿y qué tal si pierdo mi trabajo? Entonces, nunca lo vas a hacer. Entonces, sí. O sea, hay mil situaciones, amigos, que pasan, que nuestra mente nos gobierna nuestra mente, ¿no? Entonces, hay que tener cuidado con cómo pensamos, lo que pensamos. Lo que sí te puedo decir, amigos, es que sí, que realmente vale la pena. Todo esto viene de raíces, siempre, históricamente, ha sido un recurso de prosperidad. Siempre, por donde le veas. Las grandes guerras, las grandes conquistas, de hecho hasta las que tenemos ahorita, es por real estate.
4: Es cierto.
5: Uh-huh. Es por tierras, ¿no?
4: Sí.
5: Por recursos, que es la tierra. Uh-huh. Entonces tenemos el gran privilegio de ser el dueño de un pedazo, ¿no? En este caso de este país.
4: Sí.
5: Porque el concepto de real estate es que eres dueño de ese pedazo hasta el centro de la tierra. Y hacia arriba el universo. Ese es el concepto de real estate. Entonces, es padrísimo, ¿no? Entonces, si te pones a pensar, te vuelves dueño de algo, ¿no? Uh-huh. Y a veces la gente dice, no, es que yo no soy dueño, el dueño es el banco. No. El banco simplemente te prestó el dinero. Uh-huh. Y a veces tienes el gran privilegio que el banco te prestó 100% de lo que cuesta la casa.
4: Sí.
5: Imagínate, ¿no?
4: Qué cool, ¿no?
5: Te prestó todo o casi todo. Uh-huh. Y te está dando la oportunidad que el sistema económico, por más que de repente suban los intereses, que por ejemplo, by the way, están subiendo, porque por todo el relajo que traen, y muchas veces la gente decía, no, pues no compro. Uh-huh. Esa es la reacción por automático. No voy a comprar porque están subiendo los intereses. No, espérate. Si te pones a pensar, cuando sube el interés, los precios se quedan. Uh-huh. Las posibilidades de negociación se abren. Puedes negociar, puedes entrar, puedes tener la casa. Uh-huh. Y si ya bajan los intereses el día de mañana, pues refinancias.
4: Sí.
5: Ahora, si no bajaran, pues le tocó un interés mejor.
4: Eso sí.
5: O sea, no pierden. Sí. Uh-huh. O sea, eso es lo padrísimo de esto. O sea, realmente, como humanos, a veces otra vez volviendo con la mente. Uh-huh. Como humanos, pues ahí vamos. Y queremos validación. Y esa validación a veces lo buscamos en alguien más. Y que valida lo que hacemos. ¿Y cuál es la manera más fácil de validar? Hacer lo que todo el mundo hace. Porque quiere decir que si hago lo que todo el mundo está haciendo...
4: Ya se va tu elevador.
5: Sí, ya se va el otro por ahí. Entonces, aquí me distrajo a la Joana. Pero bueno, si hago todo lo que el mundo hace,
4: sí.
5: Entonces internamente... Digo, pues no estoy mal, porque estoy haciendo lo que todos hacen. Y si la decisión que tomé fue mala, pues no fue el único, ¿no? Todos están igual. ¿Por qué? Porque tenemos ese temor. Que decía al inicio, que temo a la crítica. No me van a criticar porque todos estamos en el mismo barco.
4: Sí.
5: ¿De acuerdo? Entonces, hay que tener cuidado con esto, amigos, porque de alguna manera, si ahorita nosotros nos separamos un poquito de lo que todo el mundo hace, y de las influencias que toda la gente te puede decir, no compre, porque mejor va, espera que baje los intereses. ¿Sabes qué pasa cuando bajan los intereses? Todo sube. O sea, si el interés baja, los compradores regresan y los precios suben.
4: Sí. Sí, y la competencia es más, ¿no? Sí, también.
5: Claro, y no te pagan gastos de cierre, no te negocian y todo sube. Si el interés empieza a subir, entonces tienes tu ventaja porque llegas, porque las casas no se mueven tan rápido. Entonces llegas y dices, ok, puedo agarrar la casa que quiero, puedo negociar mis gastos de cierre. Ahorita cualquier deal que estamos obteniendo, estamos pudiendo negociar gastos de cierre. Y esos gastos de cierre te ayudan, amigo, a cubrir tu transacción. Y aparte, si nos sobra dinero de esa transacción, con eso compramos interés, o sea, te reducimos el interés.
4: Sí.
5: Entonces, es muy padre los conceptos, pero ojalá, amigos, que los podamos entender. Ojalá te puedas dejar guiar por la experiencia, por eso que estamos obteniendo. Y realmente vale la pena. Ojalá lo puedas entender. Porque la verdad es que muchos dicen, mejor estoy en mi zona cómoda, no quiero pensar más, así estoy bien y sigo rentando.
4: Sí.
5: ¿Y qué estás haciendo? Pues simplemente estás pagando la casa a alguien más. Estás pagándole el retiro a alguien más. Entonces, ¿por qué no crear tu propio retiro? Porque, y así, pues, tu temor a la vejez, pues, disminuye. Porque al final, pues, entre más viejos nos hacemos, de repente más necesidades de médicas tienes.
4: Sí.
5: Otros tipos de necesidades de cuidados. Y desgraciadamente, a veces no respetamos a nuestros ancianos, ¿no? O sea, es lo que pasa. O sea, los vemos como ya son personas que ya casi ya no aportan, ¿no? Y la verdad es que muchas, y tristemente muchas veces, ese concepto se da entre las mismas familias. Y nada más traen a la abuela de un lado a otro, ¿no? Entonces, pero qué diferente es que llegues con recursos.
4: Sí.
5: Llegas con recursos al final y te respetan.
4: Y aparte llegas, a ti como persona te da una paz mental, ¿no? Increíble, claro, una tranquilidad.
5: Claro. ¿Por qué? Porque hay dinero, hay recursos. Tal vez tienes dinero en una casa que compraste, en la otra que estuviste rentando. Hay equities. Y de ahí prácticamente tienes para estar bien.
4: Sí.
5: O sea, para tu manutención, para vivir, para lo que se te ocurra, ¿no? Entonces, amigos, esto es real. 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Y, por ejemplo, aquí tengo una pregunta. Yo aquí tengo una pregunta específicamente. Pues obviamente no estamos hablando del tema y ahorita me lo están preguntando, ¿no? Me dicen, ¿qué tanto más tengo que yo ganar para poder comprar mi segunda casa? Y fíjate que esta es una pregunta y esta es una amiga, ¿no? Esta es una pregunta, fíjate que las amigas son más luchonas, ¿no? O sea, por lo que veo siempre quieren más, ¿no? Eso es padre.
4: Sí.
5: Entonces, esta es una amiga, entonces, nuestra amiga Marta. Entonces, mira, Marta, este es un error que a veces la gente tiene y piensa, ¿no? Que tienes que ganar más dinero, mucho más, tal vez el doble, lo que ganas cuando compraste tu casa, para comprar una segunda casa. Y eso es completamente incorrecto. O sea, no es real. O sea, ¿por qué? Porque cuando tú estás comprando otra casa, ¿no? Lo único que el banco, si vas a dejar en renta la casa que tienes, el banco ya va a tomar en cuenta el ingreso que vas a recibir de esa casa que vas a rentar. Y ese ingreso que recibes lo aplica contra el pago de tu casa. O sea, la casa que tienes. Entonces, si se elimina el pago, haz de cuenta que no tienes deuda. Entonces, haz de cuenta que te libera completamente, Marta, para poder ir a comprar otra casa como si no tuvieras casa.
4: Súper cool.
5: Es súper padrísimo.
4: Sí.
5: Porque, entonces, quiere decir, ante esto, yo tengo gente, literalmente, que cada año y medio regresa cada año a comprar otra casa.
4: Eso es padre, ¿no? Imagínate cómo se han de sentir.
5: Sí, o sea, lo único que hacen es, obviamente, tienen que ahorrar para su down payment, que es el 5%, porque viven en la casa que están comprando, ¿no? Y es todo lo que hacen. Ahora, muchas veces tengo gente que, pues, las casas que han comprado han creado equities y sacan el 5% de esas mismas casas. O sea, lo sacan de ahí mismo.
4: Sí.
5: Entonces,
4: y lo invierten.
5: Entonces, es muy, muy favorable. Es algo que el mismo dinero que la economía te dio lo estás usando para comprar otras casas. O sea, es padrísimo. Ojalá pudiera decirte cómo es que todo esto funciona y que te pueda transmitir toda esta idea para que te puedas animar, poder dominar tus temores y realmente puedas tener acción. 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
5: Hasta la próxima.
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0: ¿Qué tal? ¿Cómo andan? Espero muy, pero muy bien. Sebas Podcast de este lado de la radio para contarles a todos los que se conectan en esta nueva edición de Del 40 al 1, las 40 canciones más importantes que tenemos en el país. Si es el listado por el cual usted ha estado conmigo todas las semanas, en la tarde, en la mañana, en la noche, revisando los buenos éxitos y, por supuesto, el viaje musical por las 40 canciones más importantes en Del 40 al 1 USA y Sebas Podcast, quien lo acompaña en una nueva edición. La semana pasada estuvimos revisando algunos sonidos que llegaban como nueva entrada en lista, también como récords de permanencia y, por supuesto, algunos tracks que recomendábamos como de pronto candidatos a la lista. Esta semana también vamos a estar revisando cuáles son esos sonidos por los cuales ustedes han estado votando, así que póngale todo el volumen porque le vamos a dar play a los buenos éxitos y, por supuesto, usted me va a estar acompañando en un repaso de 2 horas increíbles para revisar esas muy, pero muy buenas canciones que andan haciendo. Ya Sebas Podcast, quien los saluda, una nueva edición más de Del 40 al 1 USA. Mucha atención porque la semana pasada estábamos recibiendo el sonido número 3, donde está Fade y Granuja en la posición número 3. El top 3 de la semana pasada lo tenía 50.000 pies, Granuja, Fade, con 5 semanas en lista.
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0: La casilla más importante actualmente en Del 40 al 1 es Dichávate, el reparto cubano, quien se toma las listas más importantes del mundo, y por supuesto la tenemos nosotros a través de Del 40 al 1 USA, y usted que se conecta conmigo, que es lo que va a estar pasando en esta mañana, en esta tarde, en esta noche, pues es lo que vamos a estar revisando en Del 40 al 1 USA, y usted que se conecta conmigo. Sebas Podcast, quien ya comienza este viaje musical, y para ello hay que tener la pregunta de rigor. ¿Cuál será la canción más importante en Del 40 al 1? Y para ello, sí, hay que empezar la cuenta atrás. Póngale todo el volumen porque ya llega el sonido que llega a la casilla número 40. Es Morat con Tu Cárcel. La canción llega en esta edición con 24 semanas en lista y conecta muy bien a través del listado que en verdad importa. Póngale todo el volumen.
1: Número 40.

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La canción ya lleva 60 semanas en la lista y es récord de permanencia. Anteriormente escuchábamos a Maluma, que llega con nueva entrada en lista, el Pretty Boy, Dirty Boy, con Tu Recuerdo, canción que hace parte de su trabajo discográfico Loco por Volver, y aquí lo teníamos en la posición número 39. ¿Qué tal si nos montamos de una vez en la casilla número 37? Aria Vega, que estuvo en España abriendo uno de los shows de moda más importantes en este país, llega con Ryan Castro y Chévere el Premium. Aquí está el remix de Chévere, 32 semanas en lista, llega a la casilla número 37.

0: a revisar cuáles son esos sonidos los más importantes en Del 40 al 1 USA.
1: 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Iván aquí con el reporte del tráfico. Se reporta falta de estacionamiento por la fiesta de 15 de Cami.
2: Noticias de último minuto. Afirman que hay espacios al frente de la casa de Iván.
1: Noticia de último minuto. Iván está cobrando por el estacionamiento.
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0: Que ya estamos al aire en Del 40 al 1, USA, usted que se conecta. Sebas Podcast, quien los saluda para el repaso musical semanal de las 40 canciones más importantes que tenemos en el país. Necesito que le dé play muy, muy, muy, muy, muy duro al sonido que llegaba anteriormente. Escapo Rey en Castro con Donde, en la posición número 34, con 38 semanas en la lista. Llegaba también Aria Vega en la casilla número 33. Es la canción, una de las canciones que llega como nueva entrada en lista, se llama Toto, es la artista barranquillera que ha tenido un año 2026 increíble y muy importante para su carrera musical. Aquí la teníamos con esta nueva ingreso en la lista. Y la posición número 32 llega Capaz, es un merenguetón, póngale todo el volumen. Ale Yorgaki.
1: 32.

0: Ahí escuchábamos uno de los sonidos más importantes del álbum llamado Debí Tirar Más Fotos, del señor Bad Bunny, el artista que está en busca del EGOT en sus ya galardones con el Emmy, también con los Grammy. Estará esperando un Oscar y un Tony, que es lo que va a estar sucediendo. Aquí lo teníamos con Beldá, la canción que también hace parte de su trabajo discográfico llamado Debí Tirar Más Fotos y que conecta con Omar Corsi Davy. Anteriormente nos íbamos para México porque está Todo Lo Fue, 28 semanas en la lista. Está en la casilla número 31. Era Lenin Ramírez. Usted no se despegue porque ya regreso a darle play a los buenos éxitos a través de Del 41 USA.
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0: esté acompañando en esta semana de buenos éxitos y de buenas canciones. Ahí estaba Fuerza Régida junto a Grupo Frontera. Nos teníamos con Coqueta, canción que hace parte del conteo y 47 semanas en lista ya los tenemos. La posición número 29 era Manuel Turizo con Por un pendejo no se llora. La canción ya tiene 24 semanas en lista y lo teníamos en la casilla número 29. ¿Qué tal si le damos play al señor Danny Ocean que llega junto a Sech, Panamá y Venezuela? Esto se llama Pretty, 46 semanas en la lista, llega a la casilla número 27.
1: 27.

0: encanta estar con ustedes revisando los buenos éxitos a través de Del 40 al 1 USA y el repaso musical que tenemos por las 40 canciones más importantes. Ahí estaba nada más y nada menos que J Balvin y Ryan Castro. Es el Tino Merta con Palagua. En la posición número 25 ya son 18 semanas en la lista. Y por supuesto recibíamos a Aria Vega, que llegaba con Cule Poco. La teníamos en la casilla número 26, 17 semanas en lista. Póngale todo el volumen porque ya regreso a revisar el último bloque de esta hora, de este segmento increíble, que es de 40 al 1 USA.
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0: Gaki, que llegaba con Una Noche, 32 semanas en lista, la posición número 24. Póngale todo el volumen porque llega Elena Rose también y Justin Quiles en Cosita Linda, una canción que ya lleva con más de 40 semanas en el conteo, y ahí lo teníamos en la posición número 23. Póngale todo el volumen porque aquí llega Ryan Castro y Capo con La Villa, casilla número 30 y en este caso 22. 32 semanas es la canción que ha estado en el conteo. Ryan Castro, Capo, La Villa.
1: 22.

0: La posición número 21, ahí la teníamos, Resby, el flaco, que nos va a presentar nuevo sonido, nuevo trabajo musical. Se llama Tu Bacín, es la favorita del año pasado, la canción perfecta para presentarnos 32 semanas ya en lista. Y usted, no se despegue porque ya vengo a revisar qué es lo que está pasando con la otra parte del conteo. El que en verdad importa en todo el mundo es del 40 al 1 USA.
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0: De una vez por todas llega a la posición número 19, el primer segmento de esta segunda hora de buenos éxitos. Llega Capo con el track llamado Bombón. Atención, 3 semanas en lista. Llega a la posición número 19 antes de escuchar a Romeo Santos con Prince Royce en el sonido llamado Dardos. Póngale todo el volumen.
1: 19.

0: 18.
1: No se puede decir.

0: atención porque aquí llega una canción que escuchábamos como una de las subidas más fuertes de esta semana. Les hablo de Karol G, que llega a la posición número 17 con Matadora. Canción que hace parte de su trabajo discográfico. Perdón por sentir tanto, es uno de los sonidos más importantes que tiene este trabajo. De hecho, el Focus Track y obviamente un par de canciones que han estado bastante viral. Ya les vamos a estar conversando de qué se trata. Ahí teníamos a J Balvin con Ryan Castro y DJ Snake. Se llama Tonto, fue uno de los focus traps del álbum llamado Omerta y llega con más de 10 semanas en la lista. Póngale todo el volumen porque le voy a dar play al señor Chris R, que llega a la W Sound número 8 para ser exactos. Pico y chao, atención, está la casilla 16.
1: Número 16.

0: Si Mañana Nuestro hizo un trabajo discográfico impecable y tiene sonidos más caribeños, tiene un poco de trap, también tiene más reggaetón del tranquilo y del romántico, con el cual está girando por todo el mundo, ya está en los Estados Unidos y estará también llegando a Latinoamérica. Les hablo del señor Ozzy de Omar Kurz, que llegaba a la casilla número 15 con Coco. Usted no se despegue porque ya regreso a darle play a todos los éxitos en Del 40 al 1.
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0: es precisamente el sonido de la bella y hermosa Aitana, quien nos regala Superestrella, la canción que ha sido un éxito mundial y que con el Cuarto Azul, que es su trabajo discográfico, es el que está girando por todo el planeta y llegará también a diferentes partes de Latinoamérica, empezando en España, quien ya empezó la bella y hermosa Aitana, que la teníamos con Superestrella, pero también llegaba por ahí el sonido de el señor Ozuna con Aventura en la posición número 10. No se despegue porque ya regreso a darle play a los buenos éxitos a través de Del 40 al 1 USA y Sebas Podcast quien lo acompaña.
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por las 40 canciones más importantes que tiene todo el país, que es del 40 al 1 USA. Y ahí estábamos revisando lo que estaba pasando anteriormente con Ozuna, también con Aitana y por supuesto con Bele y Shakira. Shakira que ya llegó a España para empezar su residencia y por supuesto vamos a estar muy pendientes de todo lo que va a estar pasando allí con este show increíble de la bella y hermosa Shakira, que vamos a estar listos con ella también desde España. Póngale todo el volumen porque llega el top 7. Ahí está G Balvin, Rey en Castro, con Dalmatian. ¡Feliz semana!

0: Mucha atención porque ya estamos al aire en Del 40 al 1 y usted está escuchando las 40 canciones más importantes en los Estados Unidos a través de los 40, sí, los de los 40 USA, y también se puede conectar en nuestro ecosistema digital donde ahí puede votar por su canción favorita y por supuesto postular a la que más le guste. Llegaba el sonido perfecto de la W Sound, donde está Mike Towers, que está en la número 23. Nos adelantamos varias casillas en las W Sound y las 5 estrellas es del señor Mike Towers. 5 estrellas, aquí lo teníamos, posición número 6. La casilla número 7 es para Mysak, Faith y Maluma, Contentiendo, el remix. Lo teníamos bien perfecto aquí hasta ahora. En la casilla número 5, entrando al top 5, usted no se despegue porque ya regreso a revisar la recta final de Del 40 al 1 USA.
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0: Oficial, con 16 semanas en lista, la canción que tuvo 3 semanas como número 1 en del 40 al 1 USA. Y también llegaba la posición número 3, atención, era Fady Granuja, con 50 mil pies, canción perfecta, con 6 semanas en lista, que hace parte del Moco Verde Fercio, que también lanza nuevo trabajo discográfico del Club de las 19 Flores esta semana. ¿Qué tal si le damos play a la casilla número 2? Ya llega el track llamado Dichábate, atención, porque este sonido, este éxito, pues es un reparto cubano que llega a la posición número 2. Fue número uno 2 semanas. Y aquí la tenemos en, con medalla de plata en del 40 al 1 USA.
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revisar cuál es la canción más importante. Y ojo, porque el sonido número uno esta semana es la canción que tiene también todo el mundo bailando y que ha sonado durísimo en su tour. Les hablo de la bella y hermosa Karol G, de nuestra reina, que conectó también a dos sonidos bastante interesantes de España. Uno es otra mujer increíble, que es Jude Line, quien conecta desde España con su estilo. Y por supuesto Rusowski, y además en la producción Tiny, que llegan a presentarnos el track más importante de esta semana en D40 al 1. Les hablo de Baby Wow. Póngale todo el volumen. ¡Feliz semana! Es D40 al 1 USA. Dice Voz Podcast que lo acompañó.

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1: Área Vega, Ryan Castle, La Costañita, Premio Unión, La Boca, Chimbazo, Chévere, Remix.

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7: Alerta de construcción de UDOT. 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
1: Área Vega Ryan, caso la costeñita, premio ni a la boca.

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